0: Florita, regálanos una canción.
1: I have to do the washing.
0: It's a great day here in Miami. Bring back the sun. Sing. Aguaguancó.
1: I can't. I...
0: La la la la la la la la la la la la la la la la la. Washing cleans the clothes. Music cleans the soul. Por favor, Florita. One song. Una canción, ¿eh? La la la la la la la la la.